y como la cabra siempre tira pa'l monte, un servidor de ustedes hoy va a dedicar su tiempo a una forma de sentir la música bastante negra, por no decir muy, muy, muy negra.

Hoy, en Esencia, Manel Ruiz, el especialista, va a dedicar su tiempo al funk. El funk es un género musical que nació a mediados de los años 60. Cuando los músicos, principalmente afroamericanos, fusionaron el soul, el jazz, ritmos latinos y el R&B, dando lugar a una nueva forma musical, rítmica y muy, muy bailable. Como buena parte de la música de influencia africana, el funk suele construirse sobre un buen groove, algo complejo y creado a partir de instrumentos rítmicos. Por regla general, guitarra eléctrica, bajo eléctrico, órgano por regla general Hammond y batería, que tocan a ritmos entrelazados. Y en determinadas ocasiones contamos con una sección de viento, formada por varios saxos, trompetas y puntualmente, ¿por qué no?, también trombón.

0: Seamos sinceros. Si en algún momento ha existido una figura que fuera la creadora del funk, ese es nada más ni nada menos que el señor James Brown. Pero siento comunicarte que vas muy equivocado si crees que hoy Manel Ruiz, el especialista, va a dedicar sus 60 minutos a la figura de James Brown. Eso pasará en otro momento, eso pasará en otro instante. Porque hoy Manel Ruiz, el especialista, te tiene preparado un viaje que nos llevará muy, muy lejos. Tan lejos como al lejano oriente. Pero mejor vamos a dejar que nos lo cuenten.
1: Hola, probando. Bien. Desde Japón, Osaka, o sea, lejos de aquí. Estos señores, Osaka Mono Ourei. Como me han avisado tarde, os voy a leer los nombres de los músicos porque no me los habría aprendido ni de coña. No obstante, mola mucho. Pero como me pagan por esto, con cerveza, os voy a ir presentando. Yuichi Ikeda. ¡Guitarra! Un tío con un nombre así puede ser la hostia, ¿o no? Dai Nakamura, al bajo, señores. A la batería, dándole todo el día. Kensuke Okuse. A la guitarra, pero tocando con un groove que lo flipas. Dan Hayami. Y luego, claro, los vientos. Saxo tenor. Shimon Mukai. Este buen hombre de aquí. Y hay dos trompetas. Seiji... Hostia, este nombre es bastante complicado, ¿eh? Seiji Sakakibara. Y por último, de momento, otro trompeta, el segundo, y ya dejo de daros la vara. Kentaro Yamagata. Y ahora, Osaka Mono Ourei con todos vosotros y que lo flipéis. ¡Hala!

por si no hubiera quedado claro. Hoy, Manel Ruiz, el especialista, dedica su tiempo íntegramente a una banda japonesa. Una banda japonesa dedicada. A reconstruir el auténtico sonido del funk.

Osaka Monorail se formaba en el año 1992. Aunque su primera entrega, What It Is, What It Was, no aparecería en el mercado hasta el año 2000.

deberíamos de tener presente que Osaka Monorail se formó en el año 1992 por el señor Ryo Nakata. Por aquel entonces, todos los miembros de la banda eran estudiantes de la Universidad de Osaka y eran miembros del mismo club social, donde se dedicaban a tocar jazz y muy especialmente la música de Count Basie. Nakata siempre recuerda que ellos eran conocidos como una de las mejores bandas universitarias del momento.

0: Bien, y ahora la guinda final. O sea, un tío del que hasta me sé el nombre de memoria. Pese a mi dislexia. Ryo Nakata, el cantante, señoras y señores. Un miembro de 30 centímetros. Pero eso es otro tema del que hablaremos más tarde. Ryo Nakata.
1: Y ahora sí, tenemos a todos los componentes de Osaka Monorail en el escenario. Por cierto, todo esto, o al menos buena parte, pertenece al concierto que realizaron en la Sala Apolo en el año 2009.
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0: Now we are here together with the sound. Now that's the reality.
1: Si nos dedicamos a contabilizar todos los discos de Osaka Monorail, llegaremos a una cuenta de 10 long plays. Si nos dedicamos a repasar los singles, nos encontraremos con unos cuantos. Y cuidado, atención a los atrevidos. Cuidado porque deberíamos de tener presente que algunos de los discos de Osaka Monorail son íntegramente instrumentales. Tengan presente que inicialmente eran una banda de jazz que reinterpretaba las composiciones de Count Basie.

inicialmente. Nakata era la primera trompeta de la Big Band. Sin embargo, tuvo que abandonar porque no llegaba a tocar las notas más altas. Así que decidió abandonar ese proyecto y construyó el que él confiesa su sueño desde los 16 años. Construir su propia banda de funk.

en aquel momento el nombre de la banda sería tributo a la figura de las primeras formaciones de James Brown, de GB's Monorail. Originalmente, la banda estaba formada por más de 20 músicos. Se incluían muchas trompetas, dos guitarras y un percusionista. Pero finalmente la formación se reduciría a 13 componentes. Entre 1994 y 1996, después de unos cuantos conciertos universitarios, comenzarían a tocar en bares y en clubs nocturnos de Osaka.

la formación cambia en unas cuantas ocasiones. Pero tanto Nakata como Boo son los que permanecen desde su encuentro en 1997. En ese año comienzan a promocionar una serie de fiestas bimensuales dedicadas al soul y al funk, llamadas Shout. Todo ello en el Club Down de Osaka. En 1998 se promocionaban con flyers en los que se imprimían imágenes del cine negro de los años 70. Un detalle que era bastante inusual por aquel entonces en Japón y siempre acababa atrayendo a mucha gente. Las fiestas Shout promocionaron todo lo relacionado con el soul, el funk, el hip hop. Atrayendo a todos aquellos artistas que tenían que ver algo con el soul o con el funk. Y que se encontraban, por algún motivo casual, en la ciudad de Osaka. El nombre de Show finalmente se convertiría en el nombre de su actual etiqueta discográfica, con la que Osaka Monorail se dedica a registrar cada uno de sus singles o de sus long plays.

siempre vinculado con la música negra. En 1999, Nakata compraría los derechos de dos películas de Black Exploitation: Superfly, de 1972, y Kofi, de 1973. Así, como distribuidor independiente de películas, recaudó cerca de 6 millones de yenes. Todo con ayuda de sus socios e inversores. Distribuiría las dos películas en 17 salas de todo el país. Y por primera vez en vídeo, DVD, por todo Japón.

de esta forma Nakata obtendría fondos para patrocinar la compra de instrumentos, materiales y los viajes que necesitaba realizar la banda para todos y cada una de sus actuaciones.

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sería a finales del año 99, cuando la banda firmaría por RD Records. Y lanzaría con ellos, en el año 2000 y 2001, What It Is, What It Was y Rumble and Strangle. Después lanzarían toda una serie de singles a 45 revoluciones, preparando la que serían sus siguientes entregas.

En el año 2003, la banda se mudaría a Tokio. Esto afectaría seriamente a la formación de la misma, sufriendo un gran cambio de cada y todos los componentes. 5 de los componentes de aquel entonces dejarían la banda y 4 serían reclutados en Tokio para conformar una formación de 9 integrantes. Con este nuevo giro y el dinero obtenido en la distribución de películas, se dedicarían a comprar instrumentos y equipos de la década de los 60. Y una guagua para los tours de la banda, que les permitiría así viajar con casi

una docena de personas, todos sus instrumentos, amplificadores, batería, soportes de micro y un detalle muy fundamental, en Osaka Monorail, todos los uniformes corporativos de todos y cada uno de los componentes de la banda. Estas adquisiciones hicieron posible que la banda creara la misma apariencia y sonido vintage donde quisiera que fueran.

como al final todo esfuerzo tiene un reconocimiento. Y en algunas ocasiones no viene por parte de los entendidos, de los críticos, de la prensa musical, o ni tan solo por parte del público.

en el año 2006, Osaka Monorail grabaría un álbum con la Soul Sister Number One. Todo mediante la mediación de DJ Pari, DJ productor estadounidense, que enlazaría la voz de Marva Whitney con los chicos de Osaka Monorail.

Sería en el verano de 2006 que Osaka Monorail recorrería 6 ciudades de Japón como banda para la leyenda de la soul diva Marva Whitney, más conocida como Soul Sister Number One de James Brown. Whitney vendría desde Kansas City, Estados Unidos, para hacer una gira desde el norte de Sapporo hasta el sur de Okinawa. Todo a modo de revival de la gira que en 1968 realizaría acompañando a la voz y figura de James Brown.

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la química entre Marva Goine y Osaka Monorail fue tan grande que terminó por plasmarse en dos discos. Uno de estudio titulado I Am What I Am y otro, Un Reflejo y Registro de todas aquellas actuaciones que se llevaron a cabo a lo largo de todo Japón. A esto se añadirían tres giras europeas y dos giras japonesas entre 2006 y 2010 con la Soul Sister Number One. Pero por si no lo tienen claro, hoy Manel Ruiz, el especialista, les está hablando de Osaka Monorail.

los discos publicados con Marva Whitney aparecerían en Occidente gracias a Freestyle Records. Detalle que finalmente se convertiría en el abandono por parte de Osaka Monorail de RD Records. Deberíamos de tener presente que el mismísimo Nakata era uno de los miembros fundadores de aquel sello discográfico.

pero retomaron la esencia de las fiestas shout y lo reconvirtieron en el nombre del que sería su sello discográfico.

en el año 2006, Osaka Monorail tocaría 6 conciertos en Francia, Inglaterra y Alemania. En el año 2012 celebran su vigésimo aniversario, recorriendo hasta 34 ciudades europeas, 3 ciudades de Canadá y muchas ciudades de Japón, estando presentes en los mejores clubs de todas y cada una de esas ciudades y de muchos festivales, llegando a incluir en esta gira el Festival Internacional de Jazz de Montreal.

en el año 2012. Osaka Monorail toca con Fred Wesley, el trombonista más funky del mundo. Parte fundamental de la banda de James Brown, Parliament, Funkadelic o de la mismísima banda de Count Basie.

Por si no ha quedado claro, hoy el tiempo de Manel Ruiz, el especialista, ha estado dedicado y dedicadísimo a la figura y sonido de la banda japonesa Osaka Monorail. Artífices de lo que viene siendo un perfecto calco de lo que es el funk tal y como lo creó el grandísimo James Brown. Y todo ello porque el próximo 18 de octubre Osaka Monorail actúa nuevamente en la ciudad condal. En 2017, Osaka Monorail darían su primer salto a Australia. Y así podríamos dedicarnos a repasar todos y cada uno de los conciertos y todas y cada una de las actuaciones de Osaka Monorail. Pero les invito a que los descubran personalmente, no tan solo por su sonido, por su groove, sino también, ¿por qué no?, por las letras comprometidas, tanto social como políticamente, aunque no lo parezca. Porque es el mismísimo Ryo Nakata, voz y teclado, que nos hace reflexionar sobre el estado del mundo en el que era su disco del año 2011.

Y con esto y un bizcocho, Manel Ruiz, el especialista, se despide de todos y cada uno de ustedes, deseando volverles a encontrar en esta misma franja horaria y en esta misma frecuencia.

Y así finalizan 60 minutos dedicados a la banda japonesa Osaka Monorail. Todo desgranado, canción a canción, disco a disco, gira a gira, colaboración a colaboración, con la voz de un servidor, Manel Ruiz, el especialista. Que les vuelve a citar a todos y a cada uno de ustedes para volverles a encontrar aquí la próxima semana.

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0: presente. Que nazca, crezca y se reproduzca, dejando un legado de gentuza. Gracias.
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Cuando yo escribí esta canción no existía ni Facebook, ni Twitter, ni hashtag, ni la puta que los parió. Así que yo llegaba a Corrientes y decía que no saben ustedes lo que dijo la Muipú. Y no lo sabían. A que ustedes saben lo que dijo la Muipú. Dijo hola y adiós. ¡Olé! Y el portazo sonó como un signo de interrogación. Sospecho que así

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1: Bueno, vamos con un tema que se titula El Fogueo. Está ambientado en unos hechos que sucedieron históricos en Vallehermoso. Yo creo que la mayoría de la gente sabe de qué va, por lo cual solo vamos a dejarle un poquito de música.

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El trompo es uno de los juegos tradicionales que más ha perdurado a lo largo del tiempo, ya que aún hoy los niños siguen empleando sus momentos de ocio en bailar este objeto.

Antiguamente, para bailar el trompo, se hacía de forma similar a la que conocemos hoy en día. Se enrollaba la cuerda con un número determinado de vueltas para que cogiera el correcto impulso y se lanzaba hacia donde quisiéramos, tirando a la vez de la cuerda para hacerlo girar.

además de la diversión de bailar el trompo por bailarlo, recogerlo con la cuerda una vez bailado y de lanzarlo cogiéndolo en el aire en la mano, se podía jugar a la caldera, trazando un círculo en el suelo en el que el jugador que hubiera perdido en el sorteo pondría uno de sus peores trompos.

este jugador también participaba en el juego, tratando de sacar su trompo de la caldera. El resto de jugadores intentaban golpear el trompo con los suyos para crearle los mayores daños posibles, tratando de hacer que después del choque saliera del círculo, puesto que si caía dentro, entraría a formar parte de los trompos a golpear.

Aunque en esta sección ya hemos hecho referencia al pitorreño y a las chácaras como instrumentos, esta semana nos acercamos al conjunto del folclore de la isla. Dentro del folclore reño tradicional encontramos géneros folclóricos peculiares de la isla: bailes del santo, el fraire, el tango, baile de la virgen, el conde de cabra, el canto de la meda, determinados cantares de trabajo cogiendo higos y cortando hojas, y otros que se han conservado en el hierro encontrándose total o casi extinguidos en las otras islas del archipiélago. Cantares de trabajo, arando, segando, moliendo, romances, loas. En dichas afirmaciones se entrevé valoraciones tales como el hecho de que el hierro estuvo habitada en época aborigen por los bimbaches o bimbapes, grupo humano que muestra relativas diferencias con los que poblaron las otras islas, la procedencia de los colonos que progresivamente la fueron ocupando y, sobre todo, en lo alusivo a las pervivencias, el aislamiento y marginación que tradicionalmente ha conocido la más pequeña de las Islas Canarias. Los instrumentos musicales característicos del folclore tradicional del hierro son el pito, el tambor y las chácaras. El tambor, en los bailes desarrollados en las antiguas casas de Colmo de Centeno, el santo, el fraile, el vivo, el tango, era una mujer, la danza, en cada pueblo solía haber una o dos, la encargada de cantar y tocar el tambor, y lo mismo suele acaecer en las interpretaciones del baile del conde de cabra y de los romances. Ahora bien, en el denominado baile de la virgen, todos los tocadores de tambor y pito, instrumento exclusivamente masculino, suelen ser varones. Son características fundamentales del tambor herreño su gran tamaño y su forma cilíndrica. Está formado por los siguientes elementos. En primer lugar, una gran lata o medio bidón que sirve de armazón. En sus extremos se coloca el cuero, sujeto al anterior por mediación de una vara de mimbre dispuesta circularmente. El cuero es de cabra o de perro, prefiriéndose el de perro, ya que suena mejor y dura más. El cuero de perro se tenía en orines durante 6 o 7 días y con posterioridad el pelo se le desprendía con la ayuda de un trozo de cristal o con las mismas manos. Sobre las varas de mimbre se disponen aros para apretar, hechos de higuera, con perforaciones en sus extremos, de 10 en 10 centímetros aproximadamente, por las que se pasa, de abajo hacia arriba, una estrecha cuerda engrasada que sirve para conseguir afinar una mayor agudeza o gravedad. Los dos palillos para golpear el tambor son de madera dura, granadillo, brezo o haya. Es frecuente que durante la interpretación del baile de la Virgen se toque con dureza, desafiándose los tocadores, llegando incluso a desfondar. La mujer, la danza, toca el tambor con un solo palo, apoyándolo en el costado y sujetándolo con la mano. El pito. El pito, flauta travesera de unos 40 centímetros de longitud, se confeccionaba antiguamente con madera, prefiriéndose la del oro, ejemplar del bosque de laurisilva, ya que es liviana y suena bien. La vara elegida se perforaba con un hierro candente, la vija. En los extremos de los pitos de madera se hacía un pequeño rebaje con el fin de colocar en cada uno de ellos un aro de metal. Recientemente, pitos metálicos de paredes finas y de poco peso han reemplazado a los de naturaleza ligera, aunque sin variar en absoluto lo concerniente a lo que podríamos denominar sus elementos básicos. Próximo al extremo superior aparece un orificio relativamente grande por el que los labios introducen el sonido. En la parte inferior, un tapón de corcho sirve de elemento graduador y en el extremo inferior se disponen, alineadamente, seis pequeños orificios hechos con brocas especiales por los que sale parte del aire emitido por el tocador, quien lo controla con los dedos a fin de lograr los sonidos requeridos. Las chácaras. De gran belleza es el repiqueteo emitido por las chácaras de los bailarines cuando interpretan la que es, sin duda alguna, una de las danzas más bellas del archipiélago canario, el tango. Baile de cortejo y festivo por excelencia.
las chácaras muestran una forma similar a las castañuelas. Su cometido es de majar el bajo y repiquetear el alto. Fáciles de construir, se prefiere la madera de escobón, hoy bastante escasa, utilizándose también las de granadillo, moral y nogal. Era frecuente, sobre todo cuando los bailarines ensayaban en las plazas el baile de la Virgen en vísperas de la bajada y de las fiestas de los pueblos, que los niños acompañaran la música, no sin las correspondientes represiones por parte de los mayores, con las denominadas chácaras de Lapa, posible instrumento musical de tonación indígena, el cual se describe en la siguiente estrofa. Y hasta los chiquillos hacen castañuelas poniendo en dos balbas unas piedrezuelas. Cada pueblo suele tener sus bailarines y unos cuantos tocadores, naturales o casados allí. Se es del pueblo donde se vive. Así como amañados herreros, tamboreros y artesanos de la madera, quienes se encargan de confeccionarla. A los buenos tocadores de pito y tambor se les recuerda con énfasis, contribuyendo tal manifestación artística, cuando se posee algún defecto físico, a mejorar su condición social. El mejor tocador de pito de la Isla del Hierro hace unos 30 años es David. Lo tocaba a zurdas, era sordo. Decía, yo soy sordo pero oigo. Mi hijo es el mejor tocador que hay ahora, también lo toca a zurdas. En las fiestas, la música de pitos y tambores concentra y atrae la atención de la concurrencia. Y en las procesiones, los tocadores de dichos instrumentos se disponen en línea delante mismo de la imagen. Pitos y tambores se guardan con gran recelo y devoción, transmitiéndose patrimonialmente dentro del grupo familiar. Con frecuencia se hace alusión a ellos en las diferentes creaciones poéticas, romances, loas, etc. Decenas de danzarines, típicamente ataviados, al son de los pitos armados, castañuelas y tambores, soportando los rigores de la fe y la clemencia, que abnegada diligencia muestran por su devoción, siguiendo la tradición para guardar su indulgencia.

Esta semana abrimos el diccionario de la Academia Canaria de la Lengua por la letra L y traemos la palabra laja. Laja es un sustantivo femenino que en su primera acepción significa piedra plana. Ahora da gusto ver el patio, el piso de lajas y todo lleno de flores.

en su segunda acepción en las islas de Lanzarote y Gran Canaria, Pie Grande. También en Fuerteventura y Gran Canaria, película o espectáculo pesado o aburrido. Fueron todos muy contentos al cine, pero les metieron una laja de mucho cuidado.

La cuarta acepción que encontramos en el diccionario es, en la isla de Tenerife, persona pícara, sagaz o astuta. Con ese no gastrato, porque es un lajar.

y también en Gran Canaria, Persona Vaga, Gandula. El amigo es trabajador, pero él es un lazo.

0: Vamos un momento a publicidad y volvemos enseguida.
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Ya estamos de vuelta. Ahora conoceremos el gofio de Costco. Y en la sección en la que nos adentramos en los espacios naturales de Canarias, iremos a la caldera de Taburiente. Pero antes escucharemos la canción Somos Costeros de la mano de los gofiones y los abandeños.

Ahora nos vamos a la isla de Fuerteventura para conocer algo más del gofio de Cosco. El gofio es uno de los alimentos más representativos de la cocina de Canarias. Ha sido elaborado desde épocas prehispánicas hasta nuestros días. El método de obtención ha variado poco desde hace siglos, sin embargo, su utilización en la cocina sí que ha evolucionado desde hace unas décadas. En pocos años, este alimento ha pasado de ser el elemento esencial de la dieta del canario a formar parte de los platos más elaborados de la cocina autóctona. El gofio es una harina gruesa elaborada a partir de granos de cereales y legumbres principalmente, que previamente han sido tostados. Este es un alimento saludable, integral, rico en minerales, fibra y bajo en grasas. Por su alto contenido en carbohidratos, este alimento es recomendable para las personas que practican deporte. Además, el gofio contiene calcio, magnesio, hierro, sodio, yodo, zinc y vitaminas A, B1, B2, C y D. Se come desde épocas ancestrales. El gofio de cebada formaba parte de la dieta de los aborígenes canarios en todo el archipiélago. Hay referencias de que antes de la conquista, los pobladores de las islas utilizaban, además de cebada salvaje, otros granos para la elaboración de este alimento esencial. Semillas de barrilla, de cosco e incluso los rizomas de ciertos helechos eran algunas de las plantas utilizadas por los aborígenes canarios para elaborar gofio. El cosco es una planta que crece espontáneamente en los campos majoreros. Fue recolectada y exportada durante siglos y se utilizó en la obtención de sosa cáustica con la que se elaboraban jabones, tintes y particularmente para la fabricación de cristal de buena calidad. Viera y Clavijo se refería a la barrilla como cofe cofe y anotó que algunos pobres se alimentan con sus semillas en los años estériles, tostándolas y reduciéndolas a gofio. Tanta llegó a ser la miseria que padecieron los majoreros algunos años del siglo XVII y XVIII que las autoridades de la isla prohibieron que el cosco se exportara para la extracción de sosa. En los acuerdos del Cabildo de julio de 1770 podemos leer: acordaron se lleve a efecto lo resuelto en Cabildo el día 14 de julio sobre prohibición de la recolección de la hierba cofe, y que por el alcalde mayor se envíen despachos a los jueces de comisión para que impidan la recolección para quemar y el que está recolectado que lo repartan entre los pobres con entera equidad. 1787 también tuvo que ser un año de pocas lluvias y grandes hambrunas. Ya en mayo de ese mismo año el Cabildo acordó. Legajo 9A, F57, 22 de mayo de 1787, Villa de Betancuri. Se acordó, vista la escasez de granos que hay en el presente año y la mucha cosecha de la hierba llamada cofe que se utiliza para hacer gofio, y teniéndose entendido hay sujetos que la compran para quemarla, se libren despachos a los alcaldes de los lugares para que no consientan la quema de dicha hierba y retiren las camelladas a la costa para que el común se beneficie.

En Lanzarote y Fuerteventura se volvió a elaborar gofio de Cosco durante los años de la Primera Guerra Mundial y posguerra civil española. Esta situación se prolongó hasta los años 50 del siglo XX por las dificultades para la importación de cereal. El gofio que se obtenía a partir de Cosco se conoce como gofio de vidrio. Es algo salado, pero tiene notables propiedades nutritivas. La semilla del Cosco se recolectaba durante el verano, coincidiendo con el tiempo en el que se mariscaba, pescaba y recogía sal. Entre los interesantes documentos que nos dejó Francisco Navarro Ertiles, se encuentra la detallada descripción de cómo se extraían las semillas de Cosco en Fuerteventura. El procedimiento para hacerlo es el siguiente. Se arrancan matas de Cosco seco y se ponen de remojo en un charco del mar para que se abran las cápsulas que contienen el grano. Se sacan las matas del agua y se colocan sobre una laja lisa e inclinada hacia el charco. Se apalean para que los granos se separen de la cápsula. Estos ruedan por la laja hacia el agua o se quedan en ella. La grana o semilla del Cosco pesa más que el agua y se deposita en el fondo del charco. Estos charcos se llaman lavaderos, han de reunir ciertas condiciones, deben tener fondo y paredes lisos, no ser muy hondos y tener una laja inclinada hacia el charco. Después, las semillas se secaban al sol, se tostaban y molían obteniendo el gofio de Cosco. El consumo de este gofio se producía dentro de la familia, no se comercializó, excepto en ocasiones extremas en las que se intercambiaba por otros alimentos. Al igual que cualquier otro tipo de gofio, se tomaba para acompañar el pescado salado y caldos con azúcar y a cucharadas.

El Parque Nacional de la Caldera de Taburiente es un área protegida situada en la isla de La Palma, en la comunidad autónoma canaria. Como el resto del archipiélago, es de naturaleza volcánica, pero se distingue por la gran cantidad de recursos hídricos que posee, tanto subterráneos como superficiales. Fue declarado Parque Nacional el 6 de octubre de 1954, siendo la segunda área protegida de Canarias en recibir esta designación tras el Parque Nacional del Teide en Tenerife y la cuarta de España. Además, es desde 2002 Reserva Mundial de la Biosfera conjuntamente con toda la isla. Actualmente abarca una superficie de 46,9 kilómetros cuadrados, que junto a la zona periférica de protección comprende 59,56 kilómetros cuadrados. Se ubica en el centro y es considerada la maravilla natural más emblemática de la isla. La depresión que forma la caldera se encuentra entre los 600 y los 900 metros sobre el nivel del mar, mientras que la crestería, que forma el cerco rocoso que la rodea, alcanza los 2.426 metros en el punto más alto, el llamado Roque de los Muchachos, lugar en el que se ubica el Observatorio Astrofísico. Como todas las calderas y en los volcanes en escudo, su origen está en la existencia de un cráter relativamente extenso con lava que al enfriarse produce rocas basálticas. Las erupciones de las calderas son relativamente tranquilas, del tipo hawaiano. Y la lava suele formar coladas sucesivas que van agrandando el volcán más en superficie que en altura. Pero al irse enfriando relativamente la lava en el cráter, puede suceder que el mayor peso de la lava superficial ya solidificada origine la formación de un cono secundario dentro de la caldera, como en el caso del Teide o a un lado. En ambos casos, el resultado es el descenso del nivel del interior del cráter, compensado por el crecimiento del cono volcánico, que al formar un estratovolcán, crece por los materiales volcánicos que va arrojando. En algunas ocasiones, el enfriamiento relativamente rápido de la lava en el cráter da origen a un aumento de la presión, que puede, a su vez, ocasionar una erupción explosiva. Pero otro proceso evolutivo de una caldera puede producirse por el derrame rápido de la lava en el interior del cráter. Este derrame puede producirse por una brecha abierta en la pared del cráter, con lo cual se conservan las paredes del cráter original, o por un derrame de la lava líquida cuando esta lava abre una brecha en el borde superior, como parece ser el caso de la caldera de Taburiente y como sucedió en la caldereta, también en la isla de La Palma. La caldera de Taburiente se formó hace unos 2 millones de años y la erosión fluvial solo tuvo lugar después de haberse producido el derrame de lava, ya que no podría haberse ocasionado por sí sola esta enorme cicatriz en la isla. Además, la erosión fluvial hubiera originado una playa por la acumulación de materiales detríticos, cosa que no ocurre con los derrames de lava líquida de grandes proporciones. Por estos motivos, se puede ver en el inicio del Barranco de las Angustias que los dos últimos afluentes en las paredes originales de la caldera drenan hacia el centro de la misma, lo que no podría explicarse mediante una erupción explosiva. Tampoco la forma del cauce del Barranco de las Angustias, donde en 2020 se descubrió un yacimiento paleontológico que demuestra la existencia de un lago, parece confirmar la tesis de una erupción explosiva, ya que, en este caso, la cicatriz de las paredes del volcán sería más pequeña al principio y mucho más extensa hacia afuera, justo lo contrario de lo que ocurre en este caso. Más bien, la breve playa del puerto de Tazacorte es de origen fluvial y posterior a la formación del Barranco de las Angustias, en cuyo fondo, descubierto en algunos puntos por las aguas fluviales, encontramos rocas netamente basálticas. El agua constituye una de las bellezas naturales de este parque nacional y de este paisaje volcánico. Numerosas fuentes brotan, formando al unirse sus corrientes, riachuelos y caprichosas cascadas. Sirva de ejemplo, el Salto de la Desfondada tiene una caída de unos 150 metros. En la mayoría de las fuentes encontramos aguas limpias y cristalinas, pero existen también otras alteradas en su composición por gran cantidad de materiales, como las procedentes del Barranco del Almendro Amargo.
de un color amarillo rojizo debido a los materiales férricos de la zona. Las dos cuencas hidrográficas principales son la Cinta Oriente y Almendro Amargo, las cuales confluyen en el punto donde se inicia el Barranco de las Angustias, única salida natural de la caldera. Desde el año 1557 hasta hoy, la caldera es propiedad de la comunidad o heredad de las haciendas de Argual y Tazacorte. Uno de los principales objetivos de gestión establecidos en el Plan Rector de Uso y Gestión de la Caldera es la puesta en marcha de programas de rescate genético de las especies en peligro de extinción de la zona, ya que este parque posee numerosos endemismos y muchos de ellos en peligro. La especie que predomina y configura el paisaje es el pino canario, Pinus canariensis. Una de las peculiaridades del pino canario es que tolera los incendios gracias a su adaptación milenaria al fuego producido por las erupciones volcánicas. Se quema la corteza, pero internamente sigue viviendo. Acompañando al pino canario se encuentra el amagante, Cistus infitifolius. Estas especies endémicas de las Islas Canarias son estupendas colonizadoras de suelos muy pobres y han proliferado en estos inhóspitos suelos volcánicos. Encontramos también otras jaras, Cistus montbeliensis, a cuyos pies crece una planta parásita prácticamente enterrada, la patatilla o vaquita, Citinus hipocisti. En el interior de la caldera está presente la laurisilva, formaciones de falla y brezo que en Canarias se denomina monte verde. De gran importancia ecológica, pues es fuente abundante de abono orgánico y agente condensador de las brumas que se forman en la caldera, aportando agua al terreno. Tenemos así la falla o haya de Canarias, Myrica falla, y el brezo, Erica arbórea. En el interior de los barrancos, donde la humedad es más abundante, el resto de los bosques de lauráceas, aceviño, Lex canariensis, loro o laurel, Laurus azórica, barbusano, Apollonias canariensis, viñátigo, Persea indica o el marmolán, Myrcine canariensis. Por encima de los 1700 metros podemos encontrar el codeso, Adenocarpus discosus, el cedro de Canarias, Juniperus cedrus, el pensamiento de las cumbres, Viola palmensis, el tajinas de azul, Echium gentianoides o el retamón, Teline benoavensis. La mayor parte de la fauna del parque está representada por artrópodos, principalmente insectos, aún insuficientemente estudiados y se ignora cuántas especies diferentes puede haber. Como en el resto de grupos taxonómicos, los endemismos son abundantes. Abunda la escolopendra, que alcanza un tamaño de casi un palmo de longitud, y la araña lobo. A una altura de 2.000 metros existe una cueva donde vive un escarabajo cavernícola, endémico de La Palma. Tiene como peculiaridad que ha perdido los ojos y la pigmentación. La fauna vertebrada es escasa y la mayoría son especies introducidas, a excepción de los murciélagos, algunos anfibios, reptiles y peces. Dentro de los mamíferos encontramos el arruí, las cabras, los conejos, que son una gran amenaza para las plantas endémicas, algunos gatos asilvestrados y cuatro especies de murciélagos, como el murciélago rabudo, el murciélago orejudo canario, el murciélago de montaña y el murciélago común. También encontramos aves como el cernícalo, la paloma bravia, la paloma radiche, la graja, ochova piquirroja, el cuervo, el mirlo, herrerillos o la curruga capirotada, anfibios, la ranita meridional y la rana común, y reptiles, el perenquén de la lande o salamanquesa o el lagarto tizón. De los cuatro parques nacionales con los que cuenta el archipiélago canario, el Parque Nacional de la Caldera de Tahuriente es actualmente el que menos visitas recibe al año, tras el Parque Nacional del Teide en Tenerife, el Parque Nacional de Timanfaya en Lanzarote y el Parque Nacional de Araconay en La Gomera. A nivel nacional, es el noveno con 445.084 visitantes en 2015, tras el Teide, Guadarrama, Picos de Europa,
Timanfaya, Garajonay, Ordesa, Monte Perdido y Aguas Tortas y Lago de San Mauricio.

0: Y hasta aquí ha llegado el contenido del programa de esta semana. Hasta luego.
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0: Es apasionante estar continuamente descubriendo músicos con un nivel de calidad tan alto como el guitarrista de Nashville, Steve Kovalchek, que junto a sus viejos amigos el batería Jeff Hamilton y el bajista Joe Hamar, con quienes ha compartido años de colaboraciones mutuas, acaba de publicar su nuevo álbum 2026, Buckshot Blues, con mayoría de temas originales, incluyendo uno de ellos dedicado a su compañera de banda, la organista Akiko Tsuruga, fallecida prematuramente. Con tanta experiencia compartida, el resultado es una grabación vibrante y sincera que celebra con espontaneidad el espíritu de la tradición, a la vez que consolida un sonido propio e inconfundible.
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0: Al-Kebulan es una de las palabras nativas más antiguas que describen al continente africano, que se ha convertido en el título del nuevo proyecto del trombonista Javier Nero junto a su jazz orquestra de más de 20 miembros, a los que se sumaron en la grabación una serie de artistas invitados de la categoría de Randy Brecker, Son Jones, Warren Wolf, Veronica Swift, Nicole Tsuraitis, Sean Purcell y Nate Skinner. Con mayoría de partituras originales, ha utilizado su propia ascendencia a través de la diáspora africana como punto de partida para acceder a un pozo inagotable de nuevas melodías, ritmos y texturas.
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0: El saxofonista francés Jérôme Sabac publicó en 2025 su álbum Stand Up con una filosofía de grabación en cinta analógica que honra la pureza de interpretación acústica en formato de cuarteto junto a Ben Monder a la guitarra, Joe Martin al bajo y Nasheed Waits en la batería, con quienes viene tocando durante los últimos 20 años. Unos compañeros de banda que sin duda respaldan los principios estéticos que ha ido perfeccionando a lo largo de los años de experiencia, viviendo más de 3 décadas en la Gran Manzana y siendo miembro de las bandas de Kenny Barron y el recientemente fallecido Al Foster.
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0: Hoy llegamos al final de pista acompañados por Nathalie Braux, una nativa de California con raíces francesas que estudió en París y vivió en México, acumulando experiencias en múltiples conciertos y grabaciones, como esta, de 2006, que con el título de Analogies contiene 9 composiciones propias construidas sobre un ritmo latino al que se superponen melodías interpretadas simultáneamente en diferentes tonalidades por su clarinete y el piano en manos de Marc Anderud, completando la banda con el bajo de Agustín Bernal y la batería de Aldrich Hansberry. Veteranía y creatividad unidas en la mente y las manos de Nathalie Braux mientras despegamos. Saludos y feliz vuelo.
1: Hola, soy Nathalie Braux, clarinetista y saxofonista. Les mando un gran saludo a todos los radios escuchas de Aeropuerto Jazz Café. Bye.

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0: El debut discográfico de la cantante Terry Shalltill se llama Sweet Thing y acaba de ser publicado como edición limitada de vinilo después de su remasterización en los míticos estudios Abbey Road de Londres, con 7 temas compuestos y producidos por ella misma, resaltando el talento y versatilidad que refleja su pasión por el soul, el blues y el jazz, bajo las influencias de estrellas como Aretha Franklin o Ray Charles, que le han permitido compartir escenario con Jim Mullen o Barbara Tucker, entre otros. Una elegante y potente propuesta musical con la que abrimos hoy la pista de Aeropuerto Jazz Café. Bienvenidos.
1: 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Bye.

0: Damos ahora un repaso a esta otra remasterización que con el título de Summer Times ha refrescado en 2026 la música que Frank Amsalem grababa en 2003 junto al bajista Johannes Weidemüller y el baterista Joe Chambers. 23 años después, aparte de la mejora de su sonido, la grabación no ha perdido ni un ápice de la categoría que posee esta combinación de estándares y originales con la que el pianista francés continúa recopilando halagos. Elegantes melodías tratadas de manera singular que demuestran la capacidad artística de un maestro de las teclas con un nombre cada vez más grande en la escena internacional.
1: Hola, Aeropuerto Jazz Café. Hola, José. Hola, amigos de Islas Canarias. Mi nombre es Frank Amsalem y soy un pianista de jazz francés.

0: Se llama Laura Chu Viens, pero con su nombre artístico de Aura Laura, acaba de publicar en 2026 su álbum The Critic of Capital and Engaging Review. Una cantante y compositora de raíces chino-americanas que ha estado acumulando experiencias culturales, viviendo en distintas etapas tanto en México como en Sudáfrica, Serbia y China, destacando su obra para la BBC Radio 4, sus conciertos en Pittsburgh durante los últimos años con la banda RML Jazz y su exitoso debut discográfico en 2024. En este álbum de 13 canciones le acompañan Greg Lutz, Jeff Leonard, Justin Brown, John Dalman, Jai Constable, Nick Costa y Orlando Cotto.
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0: Este es un álbum de 2018 que forma parte de la discografía del baterista Adam Osmiansky en formato de trío junto a la guitarra de Dan Wilson y el órgano de Pat Bianchi. Un nativo de Pensilvania que tras obtener su maestría en pedagogía del jazz en la Universidad de West Virginia, ha viajado por todo el mundo con diversos proyectos, tanto de jazz como de música brasileña, con su banda Samba Azul. En su intensa actividad educacional como profesor, hay una larguísima lista de talleres impartidos en universidades y conservatorios de varios países sobre músicas del mundo y tecnología musical.
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0: Dentro de poco estrenaremos el nuevo álbum de la cantante belga con raíces alemanas, Marie-Paule Franke. Pero como aperitivo para que conozcas su talento, hoy vamos a cerrar el programa con tres de las canciones que incluyó en su álbum Clouds de 2019, dos de las cuales fueron regrabadas por Norbert Honablum y Tatiana Ivanilov con la compañía de Norbert Stachel y Fred de Cristófaro con los instrumentos de viento, Jim Riddle a los teclados de piano y órgano, John Benítez con los bajos acústico y eléctrico y Francis Steve Benítez con la batería y percusión.
1: Hi, I'm Marie-Paule Franke. A warm hello to the listeners of Aeropuerto Jazz Café. Enjoy the music.

La grabación realizada en Nueva York demuestra la sutileza y claridad emocional de su voz, aparte de su capacidad para la improvisación, dentro de un estilo íntimo y narrativo que caracteriza sus composiciones propias. Sus estudios iniciales en Bélgica con David Lynx y Judy Nemac sirvieron de impulso para lanzar una trayectoria en la que ha pasado por estilos tan diversos como la clásica, el pop, el rock, el jazz o la chanson, pero siempre con un sello personal que hace reconocible el sonido de Marie-Paul Franke. Con ella entramos en pista despegando de Aeropuerto Jazz Café. Saludos y feliz vuelo.

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El cuarteto del guitarrista Barry Greene grababa en 2018 su álbum Resurgence. Un músico que ha recibido las alabanzas de leyendas como Pat Martino o Russell Malone gracias a su técnica y su sensibilidad sobre las seis cuerdas, aparte de su extraordinaria capacidad para la improvisación que viene demostrando en su larga trayectoria profesional arraigado en la tradición clásica de la guitarra de jazz. Sus compañeros de banda son Kevin Bales al piano, Jason Stewart al bajo y Jamison Ross en la batería. Bienvenidos a Aeropuerto Jazz Café con la música de Barry Greene.

0: Hoy damos protagonismo a dos de los ocho temas que integran el álbum Outsider, del contrabajista italiano Bruno Graziosi. La guitarra de Andrea Conti, los teclados de Fabiano Di Dio y la batería de Andrea Ciacchio completaron el cuarteto en esta grabación de 2024, que significaba el debut discográfico de este nativo de Pescara de 35 años de edad. Las partituras fueron creadas a lo largo del tiempo con una orientación hacia el jazz fusión, pero con un sello personal de reconocible autenticidad que ha compartido en los mejores clubs de jazz de Europa.
1: Sono Bruno Graziosi, contrabbassista italiano. Un saluto a tutti gli ascoltatori di Aeroporto Jazz Café.

Aterriza ahora el sonido orquestal de la banda del bajista Paul Keller, con su estreno 2026 titulado Thank You Notes, versionando la música del legendario Greg Hill, a modo de celebración de sus 80 años de edad recientemente cumplidos, con la compañía de la veintena de músicos que aportaron su talento en los 10 temas del disco, repartiéndose unos interesantes solos que hacen que esta grabación posea un altísimo nivel de calidad, un nivel ya consolidado por las 4 décadas que lleva en escena la Paul Keller Orchestra.

0: Procedente de Suecia, aterriza ahora el nuevo trabajo del contrabajista John Henriksson en formato de sexteto junto a Rasmus Sørensen al piano, Carl Martin Alvist al saxo, Pelle von Wulff a la guitarra, Rasmus Holm al trombón y Jonas Backman en la batería. Bajo el título de Shapeshifter para el sello discográfico April Records, agrupa 8 temas originales que continúan consolidando su nombre en el jazz escandinavo y europeo, con un estilo caracterizado por su enfoque moderno y experimental sobre la tradición del jazz.
1: Hey, José, I'm the head of Puerto Jazz Café. This is John Henriksson. I just want to say thank you for checking out my music and playing it in your program. Much love from Sweden. Bye.

Nuestro último vuelo de hoy viene impregnado de melodías que, según su autor, calman el espíritu. Un nuevo viaje musical que desde Austria continúa enriqueciendo la trayectoria del guitarrista Horst Lipitsch como compositor, intérprete y educador, desde que empezó a tocar con solo 7 años de edad, abarcando distintos estilos que van desde la clásica hasta el jazz, el rock y el pop, y demostrando una alta capacidad para crear música de manera espontánea. Con otro de los temas de este Spring Lounge, vamos entrando en pista de despegue con la buena compañía de Horst Lipitsch. Saludos y feliz vuelo.

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1: Bueno, vamos con un tema que se titula El Fogueo. Está ambientado en unos hechos que sucedieron históricos en Vallehermoso. Yo creo que la mayoría de la gente sabe de qué va, por lo cual solo vamos a dejarle un poquito de música.

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como cada semana, habéis llegado al rincón del último DJ. Seguís en Bandeja de Plata. Yo, Miguel Martín Atienza, voy a poner una de mis canciones favoritas del rock hecho en el archipiélago. Hoy viajaremos a Tenerife y lo haremos también en el tiempo. Iremos a 1999.

0: Se trata de una de las bandas fundamentales del archipiélago de los años 90. Son la Pista Búlgara. Escribió para nosotros. La disculpa es que el hombre Bala Records ha editado un recopilatorio doble de la banda en la que recorremos su historia de 1986 a 2016.
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0: Evidentemente, es difícil elegir una canción entre toda una carrera, una entre las 34 que contiene el doble CD.

0: He elegido una canción de su etapa de madurez, incluida en su disco titulado 3, de 1999. En el que se incluye en la banda a Juanjo Pérez, a los teclados, dándole un nuevo sonido al grupo. Un tercer disco que saltó después de unos años de parón discográfico. Fue editado por Multitrack, con Paco Chinea. Os dejo hasta la próxima semana con el tema que abría ese tercer trabajo. Se titula De Frente. Hoy, en el rincón del último DJ, historia del rock canario con la pista búlgara. De Frente.
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0: Nos vemos la semana que viene.
2: Hay una determinada... gente en la izquierda canaria, Gran Canaria, pero en la izquierda canaria, porque incluso fuera de Gran Canaria hay una fascinación con Antonio Morales absolutamente desquiciada, particularmente en algunos sectores de Tenerife, donde de alguna manera, ante la incapacidad para estructurar un proyecto para toda Canarias, se encerraron en proyectos municipalistas locales. Y entonces, entre ellos, por falta de cosa con la que comparar, brillaba Antonio Morales. Al final, algunos pensamos, que ya le conocíamos de antes, por la referencia, por ejemplo, del propio Partido Socialista en Agüimes, que en la oposición sufría Antonio Morales, algunos decíamos que dentro de que eso fuera izquierda o no, por lo menos había una honestidad en la gestión. Lo que definitivamente era el baluarte de Nueva Canaria era su gestión en el sureste, y sabemos que su gestión en el sureste, incluido también Santa Lucía, no es como nos la habían vendido. Ahora sabemos que Antonio Morales no es que no sepa gestionar, es que directamente... en casos como este, despreció a la gente que reclamaba legítimamente su dinero porque ni siquiera llegaron, o sea, el ayuntamiento, estando Antonio Morales y luego Óscar Hernández, ni siquiera contestó las demandas. Por lo tanto, el silencio administrativo se entiende como positivo para los demandantes. Y esto es importante, porque hasta tal punto llega ese autoritarismo, ese cesarismo, que pensando que la administración es suya, le han supuesto un quebranto al dinero de la gente de Agüimes y probablemente, por añadidura, de toda Gran Canaria, porque habían asimilado que ellos son la administración y que ellos tienen la razón. Ahora no se pueden escudar en los técnicos. Esta es una responsabilidad política de unos concejales y un alcalde que decidieron no contestar, ni siquiera contestaban a los escritos que presentaban los vecinos, y por eso el silencio administrativo se entiende a favor de ellos, eso pone en la sentencia, y eso es definitorio de una manera de entender la política. Por eso esa gente de la izquierda canaria que estaba fascinada con Antonio Morales, yo supongo que ahora no pensarán que esto también es una conspiración del régimen. Y yo supongo que verlo en el periódico de referencia, aunque la foto siempre sea de la residencia y no de los responsables políticos, yo supongo que a algunas personas les abrirá los ojos ante lo que hemos conocido en Podemos en el Cabildo de Gran Canaria, y es que Antonio Morales tiene al menos dos caras, y la cara oculta es muy fea.

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